0: es donde detono. Entonces me di cuenta que a lo mejor yo no soy quejón.
1: No, es que el problema no es que te salga la luz, sino que te afecta tanto eso que explotas con otras cosas. Entonces se van sumando, porque siempre se suman más cosas. O sea, no solamente la luz, siempre es otra situación. No, se te descargó el teléfono, no te pagó la persona que tiene que pagarte. Entonces todo eso lo vas sumando y la descargas con otra persona. Puedes descargarla con tu pareja. Entonces, en vez de darte cuenta de las cosas positivas, te vas quejando.
0: Esto me pone quejón. No voy a decir la fuente, pero más o menos el mensaje. Sí, ya sabemos que tenemos un problema. Será procesado y acreditado su cuenta bancaria en el transcurso de la noche o mañana. Okay. Disculpe la entidad bancaria.
1: Okay.
0: Eso me pone quejón.
1: ¿Por qué?
0: Se me va de las manos.
1: Si te va de las manos.
0: Pero realmente, o sea, ¿cómo me responde estas empresas tan mantequilla? Y uno no le puede decir nada.
1: Te están solventando, está bien. Te van a solventar.
0: ¿Cómo me pusieron
1: esto de día?
0: Lo lamentamos profundamente.
1: Está bien, ¿viste? Están siendo empáticos contigo.
0: Sí, hay que buscarle la vuelta.
1: Claro.
0: Dale,
1: pues. Hubo una respuesta. ¿Sabes cuántas veces uno se queja? O se queja, no. Hace un reclamo a alguien o a algo.
0: Me llegó ahorita hablando de las quejas.
1: Y no hay respuesta. Que tú no sabes si de verdad está pasando algo o no está pasando algo. Nada, bueno, vamos a el punto de vista. Cuando alguien se queja mucho, a veces quiere es que alguien lo escuche. Eso puede estar pasando. Entonces, es bueno escuchar a esa persona que se queja, pero solo de escuchar, no echarle más, como dicen, leña al fuego. Sí, simplemente escucharlo. Ay, sí, vale, sí. O sea, y aparte no tomando esa energía negativa, sino simplemente escuchar a la persona, decirle, oye, sí, es verdad.
0: No, bueno,
1: oye,
0: es verdad.
1: Sí, porque a veces quiere que ese oído puede ayudar a esa persona que también puede estar pensando en otras cosas peores, como hemos escuchado mucha gente que se ha desvivido. Entonces, puede ser el que salve a alguien. Entonces, okay, no es como, es para empezar, ¿con qué digo esto? No es para que digas, no, tú te quejas, fuera de aquí. Entender que la gente se queja y puedes tú ser ese cambio en su vida. O sea, escucharlo. No le digas, no, se va a solucionar, no. Dile, ok. Nah. Ya, o sea, escuchar a la persona. Tener ese oído hacia él. También es bueno redirigir la conversación. O sea, intenta, una vez que se queje, bueno, vamos a
2: cambiar un poquito el tema para que
1: cosa,
2: la persona,
1: pues. Claro. Porque si te quedas ahí, se quedan ahí, se queda pegado
2: dale,
1: ahí.
2: Dale, dale, capaz que te metas en ese charquero.
1: Claro, y te sientas y es peor.
2: Sí.
1: Entonces van a pasar 7 horas hablando de lo mismo. Establecer límites.
0: Pero tampoco es que te digan algo y te dicen, ay, mija, ¿por qué no hablamos de Cuba?
1: No, es que estamos hablando, vas a escuchar y después redirige.
0: Tampoco así.
2: Porque te está diciendo, oye, se me quemó la nevera por el apagón de luz y tú dices, ¿viste el caso cerrado de ayer?
1: Peor. Regálame agua fría, pues.
0: Ah, bueno, después, esa sí es.
1: Es que ni la escuchaste. Eso puede pasar. Voy a establecer límites. Si alguien se queja, esa queja se vuelve abrumadora. Esa situación, bueno, esas conversaciones hay que detenerlas, porque de verdad no va a llegar a un fin, sino que va a estar siempre en esa situación. Entonces hay que buscar la forma también. Ok, ya son 3, 4, 5, 6 veces hablando de lo mismo, pana.
0: Un farmeo, un aura que estaba farmeando. Qué loco, se me abrió eso, disculpa.
1: Dale. Bueno, el hecho también de promover la gratitud. Yo creo que eso es una forma también de ver. Si tú conoces a alguien, decirle, por lo menos yo digo, Clay y Génesis, tienen una vida muy buena. O sea, están en todos lados, transmiten en todos lados, tienen una cantidad de seguidores que los aprecian, que los quieren mucho. Eso es un punto.
2: Admirable, claro.
1: Claro, no todo el mundo tiene eso. Además, hay locutores que son de larga trayectoria aquí en nuestra ciudad y la gente ni lo conoce. O sea, ¿saben quién es? Ejemplo, ¿saben? ¿Conocen la voz del locutor? Tú dices, Carlos Pérez, todo el mundo sabe quién es ese locutor, pero cuando en la calle, nadie sabe quién es. ¿Por qué? Porque no tienen ese formato de trabajo de ustedes, esa satisfacción de ustedes. Entonces, cuando tú le dices a la gente, mira, pero agradece todo lo que tienes, ve lo que tienes. Y la gente empieza a decir, oye, pero ¿verdad? ¡Qué maravilla! Tengo una vida fantástica.
2: Claro.
1: Eso. Y por último,
0: tenemos que farmear.
1: Y fomentar el cambio. El hecho que, obviamente, es lo que estamos haciendo aquí, con esta sección.
2: Ahora, pero tú dices fomentar el cambio desde nosotros hacia un quejumbrón, o nosotros como quejones comenzar a cambiar.
1: Yo creo que se deja a los quejumbrones, porque se supone que si vas a fomentar el cambio, ya tú empiezas a cambiar. O sea, el hecho de que tú cambies, la gente va a ver ese cambio. Y al la gente ver ese cambio, va a empezar a darse cuenta que, bueno, puede también cambiar.
2: A comenzar a observar el resultado de tus cambios que han sido positivos.
1: Claro, pues, claro, claro. Ejemplo, José Gregorio.
0: Larry Stewart, el noruego Larry Stewart, él dice que si tú quieres un mundo cambiado, el cambio empieza por uno mismo.
1: Ah, sí, eso también lo dijo Calle 13.
0: ¿Calle 13 también? Sí. Se lo plagió a Larry Stewart. Es tremendo filantrópico y escritor noruego.
2: ¿De dónde? De Noruega.
0: De Noruega. Él estuvo vinculado con los planos de donde están las semillas guardadas.
1: ¿Sabes qué deberías buscar? Es todos los filósofos belgas.
0: Los belgas, sí, ah, verdad, tiene bueno, más lógica, que así serían como alemán.
1: Claro. Entonces, ese cambio. Ya me acabo de ir, me fui. Pero bueno,
0: el cambio es que empieza por ti mismo.
1: El cambio empieza por ti. Y es que lo que iba a decir de José Gregorio. Ejemplo, José Gregorio tiene. ¿Cuánto tiempo tienes yendo al gimnasio full como tal? ¿Dos, tres años, cinco años?
2: Más o menos, sí.
1: ¿Dos años?
2: Tres.
1: Tres años. Y obviamente, ¿cuándo empezaste a ver el cambio tú?
2: Como hace un año.
1: ¿Y cuándo empezó a ver el cambio la gente?
2: Como hace...
1: ¿Seis meses?
2: No, un año quizás.
1: ¿También?
2: Sí, más o menos.
1: Que la gente empezó a ver... ¿Y qué te decía?
2: Así, oye, pero qué bello estás, qué rico, déjame apretarte. O sea, ¿cómo será sentir tus brazos? Cosas como esas.
1: Exacto.
2: Normal, normal.
1: Principalmente wow. Carlos y Pedro.
2: Ellos. Sí. Sí, sobre todo porque tú montas algo en redes sociales... haciendo algunas cosas en el gimnasio y quienes te reaccionan es la comunidad LGBTIQ más, ninguna mujer.
1: Ni toquecito. No, igual los panas. Los panas también te dicen.
0: Las mujeres ven, pero se quedan calladas.
2: Sí, se quedan calladas.
0: Y más que todo, como que son más pilas, observan, admiran, pero no ponen like porque se van adelantando.
2: Se saborean. Entonces,
0: se saborean,
2: pero dicen, no dan like.
0: Ponquecito. Y sigue. Los hombres LGBTQ, eso, más.
2: Hombre al fin. Sí. Claro. Hombre al fin.
0: Hombre al fin.
1: Le dan la carita.
3: No sirve para nada.
2: No, ni siquiera esa comunidad, oye, ¿qué ha pasado? Ahora es que me doy cuenta. Hombre al fin.
0: ¿Verdad? Hombre al fin, somos así, expresivos.
1: Pero bueno, en resumen, aunque todos tenemos derecho a quejarnos, porque es parte de... No, la idea no es ir al extremo, porque esa es la otra cosa, ¿no? Que cuando uno quiere defender algo, la gente quiere, ejemplo, José, otra vez vamos a caer con José.
2: Busca otro. Bueno, hace rato dijo Clay, ahora lo digo yo, pero está bien, estamos acá.
1: No, José, que José tenga el derecho de comerse una torta de chocolate. Y la gente te diga, ah, pero tú no eres fitness, pues, ¿por qué comes torta de chocolate? Bueno, yo quiero comer.
2: Porque me gusta.
1: O sea, porque, o sea, no tengo que llevar, o sea, porque yo coma el 80% de mi vida saludable, no puedo no comerme una torta. O sea, no es tampoco el...
0: No es tampoco venir a sufrir.
2: Yo te voy a decir una cosa, hablando de eso. Yo ruego que llegue rápido viernes y sábado para comer de todo.
1: Ah, bueno. Entonces, ese mismo ejemplo lo coloco en la queja.
2: Mañana toca hamburguesita.
1: No es porque yo diga... Mira, y tortica. Me llevo unos perros calientes.
2: Y tortica de...
1: No porque te diga que la queja es mala, no hagas una queja. O sea, no es extremo. Estamos hablando que, bueno, todos podemos quejarnos, pero el problema es cuando estás del lado quejón. O sea, el lado que estás... Como siempre, cualquier cosa es una queja.
2: Cuando ya te conviertes en un quejón profesional, ya basta.
1: Sal de ahí.
2: Entrena un día. Oye, vale, ¿hasta cuándo? Sí. ¿Otra vez pollo? Yo no... Sí. Ya, basta.
0: Eso sí.
1: ¿Cómo va a ser una queja comer pollo, vale?
2: No, pero otra vez.
1: Pero sí, gente. Yo digo...
0: Hay patrones, sí, que son...
1: Yo no puedo comer lo mismo todos los días. Tú eres loco, Ramón. O sea, si todos los días me dan... Carnita.
0: Yo tengo cinco días comiendo arroz con caraota.
2: ¡Habichuela!
0: Y tú vienes a decirme a mí que no me pongo pollo.
1: Exacto. Entonces,
0: cosas así, pues.
1: Exacto. Entonces, entender estas características y aplicar esas estrategias para manejar esas situaciones que nos pueden ocurrir es bueno. Pero también entender que, bueno, podemos quejarnos de vez en cuando. Pero la idea final es que seamos más positivos.
2: Ahora, ¿y te puedes
1: que
2: quejar con otra persona o te quejas tú en tu intimidad?
1: ¿Cómo te sientas más cómodo?
2: Bien.
0: Tú sabes, porque yo descubrí, hay que quejarse con Gemini, que Gemini no habla.
2: No, mano, y lo que te
0: todo te dice...
2: No, algo positivo, al final.
0: Algo positivo, me encanta Gemini, porque Gemini tú le dices, y agarré, y me dio tanta rabia a Gemini, que agarré una mata de fico y la rompí de la tierra, y Gemini dice,
1: vaya. Esa mata de fico tiene razón, esa mata de fico es mala.
2: Una de las cosas que a mí más se me gusta a Gemini es decirle, mira, Gemini, dime una cosa, interprétame este sueño, y le echo el cuento, pero el cuento trato de hacerlo con detalle, pero interprétame este sueño, y él dice, yo no soy ningún no sé qué, se pone, primero me dice que no es tarotista ni muchas cosas, pero claro, bueno, pero
1: no puedo dar esa respuesta.
2: De acuerdo a estudios psicológicos, capaz y la mente esté diciéndote algo cuando sueñas tal y cual cosa. Y pero yo le echo el cuento, pero así, mire, tenía la franela azul, pero la franela tenía una raya, tenía un hueco en la costilla. Y me voy y me echa un análisis. Me dice, tienes problemas mentales. Tienes problemas mentales.
1: Y eso es positivo.
0: No, pero escucha, pero escucha.
1: Lo que quieres es que te escuchen. Me importa que te manden para.
2: Por eso es lo que hago. Yo se lo recomiendo a todos ustedes.
0: Porque hablar solo no tampoco es bueno.
2: Échenle el cuento a Géminis del sueño.
3: No es bueno, Porque a veces.
0: Porque si tú tienes el cerebro como infectado de oscuridad, él habla solo. Es un retroalimentación.
1: Sí, y no, y aparte es que a veces nos creemos cosas que no son reales. O sea, no estoy hablando de alucinar, sino que sacamos una conclusión que no va nada hacia la realidad. Y nos creemos tanto ese pensamiento que por ahí vamos por la vida por 20, 30 años y después, cuando te das cuenta que era falso, tú dices, oye, vale, pero
2: que no era como pensabas.
1: Me hubiese encantado que tener un hermano mayor que me hubiese dicho que esto no, que no era así.
2: Es
1: como el chiste, un chiste del Conde del Guácharo, que yo lo entendí 20 años después. Y yo me reí en su momento. El conde decía que tenía un
2: ¿Te su hija. ¿Te reíste 20 años después cuando lo entendiste?
1: O sea, en el momento me reí.
2: Ok.
1: Porque lo entendí de otra forma.
2: Ok.
1: Y 20 años después lo entendí de otra forma y me volví a reír. Que el conde contaba que tenía un yerno, o sea, que su hija se buscaba puro novio.
2: Plasta.
1: Pobre. Puro novio que no tenía ni siquiera para vender un refresco. Porque entonces, el tipo no tiene ni reloj.
2: Ah, ya, no eches ese chiste. Es muy malo, Héctor.
1: No, a mí me gusta. Entonces, que el tipo le decía, dámela ahora. Ni para el reloj tenía.
2: ¿Qué te daba risa hace 20 años?
1: En 20 años que de verdad pensaba que el niño no tenía ni para comprar reloj.
2: Ok. Ya, yo sé por qué te da risa ahora.
1: Exacto.
2: Pero no sé por qué te va a risa antes.
1: Porque no, porque era muy, que el conde tenía razón, que se consiguió un novio que no tenía ni para comprar un reloj. ¿Entiendes eso? Entonces son cosas que cuando uno va creciendo, uno dice, oye, si hubiese tenido un hermano mayor, me hubiese explicado que eso no era así. Pero bueno, ya tengan en cuenta que hay que buscar también el lado positivo para poder avanzar. Así que nos escuchamos una próxima oportunidad cuando esta gente venga a trabajar.
2: Te pasaste, Héctor, no te quejes. 8 con 13 minutos. Muchas gracias, Héctor Navas. Y hoy, bueno, el tema es súper interesante. La queja y sus vertientes.
0: Bajémosle a la queja y seamos más agradecidos.
2: No que no, pero no tanto.
1: Claro. Un 90-10.
2: Sí, es verdad. Génesis Moisés tiene en el control. Tenía tiempo que no se quejaba.
0: Ahora, yo le creo esto a una persona que vive en Latinoamérica. Bájale la queja y sea agradecido. Pero si a mí me echa este cuento uno suizo, no le creo.
2: Pero imagínate tú, pero es que ve Japón, por ejemplo, qué tan avanzado pues otro país más que Japón.
0: Sí, Japón.
2: Y Japón hay una
1: la tasa de suicidio
2: es enorme, o sea.
1: Bueno, hay unos argentinos que tienen una sección que se llama Problemas de Ricos.
0: ¿Dónde? ¿Cómo?
1: Unos argentinos.
0: Ajá.
1: Tienen una sección, son locutores, y tienen una sección que se llama Problemas de Ricos. Y tú ves, escucha a la gente quejándose a los ricos. Es que yo tenía un chalet y nunca lo usábamos. Y cuando lo vendimos fue que lo ibas a usar. O sea, cosas así como tú dices.
0: Ajá. Cosas como para uno
1: pero
0: así.
1: Son problemas de ricos. O sea, porque todos tienen problemas. En todos los niveles hay problemas. Lo que pasa es que, obviamente, no han escuchado este programa de radio y para darse cuenta que hay que buscar el lado positivo.
2: Se les quiere un mundo. 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
0: Ok, bajo la dirección Gustavo Dudamel, en los micrófonos José Gregorio Rodríguez, HN, Héctor Navas y por aquí el CJ, Clayo y José Martínez. 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
1: gracias.
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1: Bueno, sí, presente, queridas y queridos amigos de todo el estado de Monagas. ¿Qué tal? ¡Hey, gente! Encantado de la vida. Aquí estamos en otro sábado más de alegría, de entusiasmo y, como siempre se dice, de buena vibra por tu preferida 104.5 FM. Excelente placer hoy sábado en la mañana y hasta la una de la tarde. Como unos campeones, vamos a ser los protagonistas. Marilín Mundaray en la computadora central de los sonidos. Dirección de José Gregorio Rodríguez. Yo me llamo Abraham Barry, locutor certificado con el número 19611 de comunicaciones. ¡Ey! La espeluznante compañía te lo vamos a hacer hasta la una. Recuerden, hasta la una. 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
1: 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Bueno, nosotros les vamos a mencionar a todos ustedes el número telefónico para que, si usted quiere escuchar una canción, un tema que le mueva el piso, que le recuerde a mami cuando se fue o cuando vino, que quiera celebrar cumpleaños, bautizo, matrimonio, reconciliación, divorcio, aquí lo hacemos en este sábado de alegría por la mañana. Es el 0426-297-5489. 0426-297-5489. Estaremos encantadísimos de la vida en compartir con ustedes la alegría. 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Dicho esto, 10:43, nosotros vamos a continuar musicalmente, porque de esta manera continúa A Gozar con Barry.
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Bueno, tenemos en las 10 de la mañana con 53 minutos esta programación de fin de semana activa. 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

tremendo regreso a cargo de Sofi. Tú tienes la culpa, tremendo clásico que bastante me dio colitas por allí por los años 80 y 90, y usted se lo recordó por acá, le movió el piso para acá, sí, por tu preferida 104.5 FM. Pa encima. Pa 11 con encima. 22 minutos de esta mañana espectacular. Bueno, y vamos a revisar lo que ha sido la mensajería de texto en lo que el tiempo es lo que tenemos acá. Dice acá, hola, buenos días, Jefferson, sintonía total. Por favor, para que coloquen Wilfrido Vargas, la medicina. Líder, anda enfermito por ahí. Saludos, Jefferson. Buenos días, Barry, para felicitar a mi madre, Ernesta Machado. Ernesta Machado está celebrando 62 años. Esto es en el sector de la Sabalita del Zorro, recibiendo felicitaciones de parte de Mirta, de Lorena y de manera muy especial de su nieto José Luis. Tremendo cumpleaños en el día de hoy para la señora Machado, que hoy está celebrando 62 años. Sintonía total en la Sabalita del Zorro y te agradecemos que sigas en nuestra sintonía. Aquí dice, mano, sintonía desde el paraíso. Tirso y Javier, con una guaracha buena, dice acá esta gente. La gente está contentísima hoy. Guaracha buena. Están viendo guaracha buena. Aquí la música es buena, mi líder. Bueno, saludos para Evelyn y Thaís. 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Así que gracias por estar con nosotros. 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Miguel tiene ahí una de esas cornetas inteligentes que le sube volumen y opaca algunos sonidos por allí, por lo wow. menos de Abelardo, que está más adelante en la frutería. Ah, bueno, y por si fuera poco, está llegando mejillón. 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Usted va a ver el camión verde con y la cava es blanca, una carpa blanca, porque ahí hay varias personas que venden pescado también allí. 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Okay, y de okay, allá okay. para acá, la primera carpa, el camión verde con cava blanca. 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Gladys está en nuestra sintonía también. Aquí dice en ambiente. Gladys, saludos, Gladys. Y por supuesto, también queremos enviar un saludo para Pedro José. ¿Con quién anda Pedro José? Aquí dice Pedro José, el Gordo Ramos. Por favor, para que coloquen Pastor López, dice por aquí Pedro José y Pandilla. 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
1: A gozar y a disfrutar de un sábado diferente al estilo de tu preferida 104.5 FM, Radio Pa Encima, papá. Mira, 11:37, esto está crudo. Estamos cruditos todavía. Y bueno, es importante una información que tenemos para acá, manifestársela al público. Ustedes lo saben, pero hay que recordársela para que sientan la presencia de lo que nos viene por allí. La canasta alimentaria de Maturín ronda los $600 por familia. Te voy a decir por qué. Una familia por lo menos de 5 miembros son como $600. Según una consulta de precios realizada en supermercados y mercados de la ciudad, el Centro de Documentación y Análisis Social de la Federación Venezolana de Maestros puntualizó que el aumento anualizado en bolívares es el 700% y se mide en dólares, así que ha sido el aumento en un 5,8% mensual y de un 53,8% anual. Para el mes de julio hubo una disminución del 2,22% en comparación con junio, debido a la alza de la tasa oficial ubicada en el Banco Central de Venezuela, que finalizó en 746. Ahorita el dólar está en 770, hay que buscar más o menos 779, creo que ya está, ¿no? Por ahí anda. En cuanto al comportamiento por sectores alimenticios, los pescados y mariscos están liderando los precios en toda Maturín. Las raíces, los tubérculos, las verduras, los víveres. Y bueno, vale la pena recordar que semanas atrás un estudio de la firma Econolítica, apoyado en plataforma del costo de vida, informó, hizo un informe donde evaluó el costo de la vida en las principales ciudades del país y colocó a Monagas como la tercera ciudad más cara de Venezuela. Te puedes imaginar, de veintitantos estados que tenemos, somos la tercera más cara que hay. Eso hay que revisarlo de cerquita. ¿Por qué? Bueno, porque están aumentando los precios y hay algunos comerciantes que están abusando, porque ve, el dólar que ahí está subiendo, pero ellos antes de que suba ya están cobrando con un dólar de 2 o 3 puntos más arriba. Por ejemplo, si está en 779, ellos ya están cobrando en 781. Hoy por hoy los víveres en los supermercados, por lo menos los chinos, que es son los comercios que han tenido más demanda con respecto a los precios. Así que hay que estar ojo pila con esto, porque eso es hambriar al pueblo y eso se puede convertir en lo que llaman crimen de lesa humanidad. Pero no hay que ponerse nervioso, porque si usted se maneja bien, ¿verdad? Si usted estudia bien el cuadro de personas que tienen su hogar, y entonces, bueno, hay que hacer unas reducciones para que por lo menos tenga comida para una semana. Eso es lo que se quiere y eso es lo que muchas familias están haciendo a lo largo y ancho de la ciudad de Maturín. Aquí no solamente, estamos hablando también a nivel nacional. O las familias que son por lo menos pequeñas, 2 o 3 miembros, ok, sí se pueden manejar. Pero sin embargo, cuando hay 2 o 3 miembros, hay como gastos adicionales, que es la parte de productos de limpieza y mantenimiento, etcétera, etcétera, etcétera. Ahora, el que tiene vicio, bueno, que vea qué hace. ¿Cuánto cuesta un Lucky, líder? No puede ser. Bueno, y así estamos. Bueno, hiciste Alberto Lara, ya, son cuatro cocos fríos, 4 cocos fríos que vamos a regalar en el día de hoy. Vamos a regalar 4 cocos fríos, obsequio de Alberto Lara. Así que se pueden seguir comunicando, pueden mandar mensaje de texto, mandarlo al 0426-297-5489. Y lo anotamos acá y se va a tomar su coco bien frío, copiado, para que sacie esa sed de ese calor que está pegando en la ciudad de Maturín. Bueno, 11:41, mi querida Mari, vamos a continuar musicalmente, porque aquí la música no se detiene, líder. Dale con todo, Willy.

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1: Ya las 12 del mediodía. Ay, papá, hora de meter los pies bajo la mesa. No entiendo, líder. Ay, papito. Bueno, quiero saludar a los panitas que van rumbo al Saburo a comer cachapa. Ajo. A comer cachapita sabrosa. En la vía El Saburo. Un día de esto, bueno, vamos a hacer, voy a hacer una especie de. Una especie de organización, de programación para ver si nos comemos una cachapita con cochino y queso. Esa cachapa del Saburo parece un volante de camión. Grandísima y gruesísima. Bueno, hay una que son, ¿sabes? Normalcita, ¿no? 3 miligramos. Pero hay una que son de 5 milímetros. Miligramos, ¿eh? ¡Ay, bendito! ¡Milímetros! Y entonces, bueno, esas son las que llenan. Saludos para toda esa gente del Saburo. Que están disfrutando de la programación de fin de semana de tu preferida Radio Pa' Encima. Bueno, vamos con una información para irnos a publicidad. El Instituto Nacional de Meteorología e Hidrología, INAMED, informó que para hoy, sábado 22 de agosto, se prevé lluvias con descargas eléctricas en Caracas y en 10 estados de esta hermosa Venezuela. Así que, de acuerdo al pronóstico, las condiciones meteorológicas adversas se registrarán con mayor fuerza durante la tarde y noche a causa del paso del sistema de inestabilidad atmosférica. El reporte de INAMED señala que el tránsito de la onda tropical número 40 es la que va a pasar en la tarde de hoy, interacción con la zona de convergencia intertropical. Las regiones donde se van a ver extremas con agua y chubasco van a ser Caracas, Miranda, La Guaira, también Bolívar, Amazonas, Anzoátegui, Yaracuy, Lara, Zulia, Monagas, ¡ay, no nos salvamos, líder! Y los llanos con los Andes. Adicionalmente, eso va a converger por el Océano Atlántico y también vamos a tener adicionalmente la onda tropical número 41 que se va a estivar en su llegada por la Guayana Esequiba entre martes 25 y miércoles 26 de agosto. De igual modo, la número 42 se va a proyectar entre el viernes 28 y sábado 29, o sea que vamos a estar agua y agua estas semanas, líder. Bueno, señores, a preparar el paraguas y a organizarse, porque vamos a tener agua durante todas estas semanas con las ondas tropicales 41, 40, 41 y 42. Ya lo dijo ya Pepe. ¿Sale allí? Bueno, ya tenemos las 11:52 minutos. Vamos a proseguir. Música de la buena.
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0: Bueno, feliz almuerzo para aquellas personas que tengan esa gran oportunidad. Buen provecho para todos, le deseamos de corazón, porque en este sábado social y de alegría estamos contentos con todos y cada uno de ustedes con esta presencia musical activa por tu preferida Radio Pa Encima. Buen provecho, muchachas y muchachos también. 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Bueno, ¿y qué tenemos por acá? Ah, recuerden que vamos a regalar unos Coco Locos. Aquí tenemos las personas que se han comunicado con nosotros. Aquí tenemos, ya vamos a regalar dos ahorita, vamos a regalar dos Coco Frío Locos de Alberto Lara, señores.
1: ¡Ay, qué emoción!
0: Las personas que se han comunicado con nosotros vía mensaje de texto, aquí están Ernestina Machado, Sergio Mares, Luis Castro, Nieves Torres, también Leonardo, los amigos que se encuentran en la calle, en la Cedeño. Están los que pidieron guaracha. Por ahí viene sobre la sola, ¿oíste? Por ahí viene la guarachita salsera. Esa es una guaracha con tipo salsa. Y bueno, todas las personas que se han comunicado con nosotros vía mensaje de texto están participando por dos Cocos Locos. Regalamos dos de una buena vez ahorita mismo. Dos, dos, dos. A ver. Primer Coco Loco de Alberto Lara en la avenida Cruz Peraza, a pocos metros del elevado del Bajo Guarapiche. Ahí está Alberto Lara. A ver, a ver, a ver. Vamos a regalársela a Luis Castro. ¡Épale, Luis! Te puedes ir de una vez a buscar. Sí, así es. Sí. ¿Ah? Democráticamente. Luis Castro, te ganaste tu Coco Loco, líder.
1: ¡Ay, qué emoción!
0: Anda ahorita una buena vez, que son las 12, el sol está ácido. Otro Coco Loco, a ver si se los va para quién. Nieves Torres, atención, Nievecita, te ganaste tu Coco Loco. Ok, vamos a dejar dos por ahí.

0: Nieves Torres se ganaron sus Cocos Locos. Ok, bueno, queremos enviar un saludo para el amigo Abigail. Abigail, el señor Abigail Marcano. La amiga Abigail Marcano tiene 90 años. Eso es un milagro viviente. Felicitaciones, don Abigail Marcano. Orocual está de fiesta porque usted ya tiene sus 90 años en compañía de sus 8 hijos. Tiene 12 nietos. Y bueno, un familión que tiene nuestro amigo, quien está celebrando 90 años en Orocual. Felicitaciones y le agradecemos que se mantenga con nosotros compartiendo nuestra programación. Bueno, 12:25, mi querida Mari, y esto es lo que le tenemos a ustedes.
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1: 12:35 minutos del mediodía, rumbo a la 1 de la tarde. Recuerden que este ese pelucionante programa se acaba a la 1 de la tarde, ¿ok? Y le vamos a dar paso a Ángel, que ya está preparado. Ángel, ¿no? Ángel viene recargado con tremenda programación. El programa de Ángel se llama Alto Voltaje, así que manténganse allí, volumen difundido, volumen abierto, porque viene Alto Voltaje de luego de la 1 de la tarde, por acá por tu preferida 104.5 FM, Radio Pa' Encima. Bueno, vamos a regalar los otros dos cocos locos que nos está donando nuestro amigo Alberto Lara, que está en nuestra sintonía en la avenida Cruz Peraza, 100 metros del elevador del Bajo Guarapiche. Está el gordo, el único, el que sabe de cocada, Alberto Lara. Wow, wow. Señores, vamos entonces de inmediato. Esto es así democráticamente rápido. 12 cocos loquitos. A ver, uno se va para dónde. Bueno, para acá mismo, para Maturín. Sergio Mares. Sergio Mares, hermano querido, vaya es mache rápido a tomarse su coquito loco en donde Alberto Lara. Y el otro, a ver, el otro, ¿quién se lo lleva? ¿Quién se lo lleva? ¿Quién se lo lleva? Personas que se han comunicado conmigo vía mensaje de texto y han mandado saludos también. Están participando, a ver, Ernestina Machado. Eso, está cumpliendo años Ernestina en el día de hoy. Bueno, te puedes mandar una comisión para que vaya a retirar tu coco loco de el kiosco azul de Alberto Lara. Repito, avenida Cruz Feraza, a escasos metros del elevado del Bajo Guarapiche, ¿ok? Good. Ah, bueno. Entonces, preparados todos, porque más tarde, de acuerdo a INAMET, viene agua pareja en, sí, para la ciudad de Maturín.
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1: De acuerdo a la página INAMET.
2: Copiado.
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1: 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Bueno, 12:40. ¿Qué les parece si escuchamos música de la buena? ¡Date con todo, Willy!
3: Quiero contarle, mi mano, un pedacito de la historia negra, de la historia nuestra, caballero. Y dice así.

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4.5 FM pa' encima. Nosotros vamos a estar trabajando para todas y todos ustedes. En la dirección de la estación me acompaña José Gregorio Rodríguez. Me acompaña colocando la buena música mi querida amiga Marini Mundray. Estará colocando la buena música durante estas dos horas de alto voltaje a través de tu preferida 104.5 FM Radio pa' encima. Recuerden que se pueden comunicar con nosotros a través del 0412-109-4285. Pueden comunicarse con nosotros desde ya. 0412-109-4285 es el número telefónico que ponemos a su disposición para el programa Alto Voltaje. Esto es todos los sábados desde la 1 de la tarde. Nosotros estamos conectados con ustedes a través de tu preferida 104.5 FM Radio pa' encima. 0412-109-4285. Vamos a pasarla bien. Vamos a escuchar buena música durante estas dos horas de programación. ¡Ay, Dios mío! Le dije que vamos a colocar buena música el día de hoy. Así que prepárense porque viene lo bueno de alto voltaje. Aquí está la máquina, enamorado de un fantasma.

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0: lo que escuchamos a esta hora de la tarde. Por acá nos escriben. Dice: saludos, hermanos, sintonizados aquí en el Mercado Los Bloques. Buen volumen, excelente programa. Gracias, gracias por la sintonía. Dice: hola a todos en cabina, escuchando desde la urbanización Guanico mientras nos tomamos una fría, pero bien fría. Saludos a Goyo Pérez, está en las Cocuizas, escuchando también la programación. Carmen Teresa, saludos también. Dice por acá: feliz tarde en Los Guaritos, no nos perdemos el espacio. Gracias por estar allí. Recuerda que como lo hacen ellos, también lo puedes hacer tú a través del 0412-109-4285.
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0: Hoy avanzamos con esto. Es Deon Music. Te queda bonito. Te queda precioso. Avanzamos con buena música. Estamos activos en tu preferida.
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0: Boquerón. Están cocinando el almuerzo. Saludos para la gente de Boquerón. Está completamente en sintonía. También excelente programa reportando desde el sector Las Brisas. La señal llega nítida. Saludos para todos los amigos que están escuchando a esta hora de la tarde. Tu preferida 104.5 pa' encima.
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en tu preferida 104.5 FM Radio Pa' Encima. Nosotros colocándote buena música, lo que ustedes también están solicitando a través de nuestra mensajería vía WhatsApp, los que nos escriben a través del 0412-109-4285. 0412-109-4285. Por acá nos dicen: qué buena vibra, hermano. Activo desde la zona industrial de San Jaime. Full lluvia, pero escuchándolos. Gracias. Está lloviendo San Jaime. Pendiente los conductores en la vía, ¿ok? Dice: Dios lo bendiga. Le escribo desde La Puente. ¿Puedes colocarme un merengue de Eddie Herrera, porfa? Claro que sí. Ya te vamos a complacer con esto. Por aquí dice: saludos, muchachos. Reportando sintonía desde El Furrial. Activo con tu preferida. Gracias, gracias por estar allí, siempre pendiente de nuestra programación. 1:35. Recuerda que me puedes buscar en redes sociales, en Instagram o en TikTok. Estoy como Ángel Hinojosa FM. Allí puedes conectarte también con nosotros.

0: una verdadera comida, ¿verdad? Como lo está haciendo nuestros amigos en San Jaime, que están preparando una sopa de hueso. Me escriben por aquí. Saludos a nuestros amigos de San Jaime. Con esta lluviecita, bueno, sí pega una sopa. Vamos a avanzar con esto. Es de R. Guayana, Joel Randy. Domingo familiar, 1:43 de la tarde.
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1: Ahí estamos escuchando Grupo Caneo, dime. Es la 1:49 minutos de esta tarde. Nosotros revisamos los textos que nos llegan a través del 0412-109-4285. Dice, hola, mijo, mire, salúdeme a mi esposo que está de cumpleaños hoy en Las Piñas de Boquerón. Él no se despega de la radio. Dios los bendiga, están haciendo un programa bellísimo, gracias. Por acá nos llega y dice, reportando sintonía desde Sabana Grande, activo jugando dominó en el Porsche y escuchando la radio. Saludos a mi gente de Sabana Grande, que también está conectado con nosotros a través de tu preferida 104.5 pa' encima. En Tipuro, escuchando en el carro, de verdad, que alegran demasiado las tardes. Saludos, bendiciones, bendiciones a todas las personas que se están comunicando con nosotros. Tú también lo puedes hacer. Escríbenos vía WhatsApp al 0412-109-4285. 0412-109-4285. Nosotros vamos a despedir esta primera hora. Luego de las 2 de la tarde, volvemos con más de Alto Voltaje a través de tu preferida 104.5 FM.

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1: Ahí estamos escuchando Adolescentes. Si te marchas. Son las 2:18 minutos de esta tarde. Nosotros colocando buena música a través de tu preferida 104.5 FM pa' encima. Aquí estamos colocándote buena música en esta tarde. Oye, saludos para el compa que está conectado. Está en la unidad móvil de la 104.5 pa' encima. Saludos, compa. Bendiciones, mi hermano. Amigo, compañero desde hace muchos, pero muchos años. Saludos, bendiciones. Por acá, el flaco desde el sector La Fuente. Trabajando fuerte, disfrutando de la buena programación. Saludos, hermano. Por aquí dice, desde el silencio, aquí el ambiente no tiene nada de silencio. Bueno, saludos a nuestros amigos de La Toscana. Saludos a los amigos de La Toscana que nos escriben también. Y bueno, problemas con la luz en La Toscana, pero ellos también se conectan. Como sea, se conectan con la señal de tu preferida 104.5 FM pa' encima. 2:19 minutos, lo que sabemos hacer nosotros mejor.

comunicar con nosotros, se pueden comunicar con nosotros a través del 0412-109-4285. Vía WhatsApp nos pueden escribir 0412-109-4285. Revisamos por aquí, dice Chonita Marcano desde Sabana Grande, escuchándolos mientras vigilo que la vecina no me use la clave del Wi-Fi. Mándale un

Borracho te busco. 2:33 minutos de esta tarde. Nosotros escuchando buena música a través de tu preferida 104.5 pa encima. El número telefónico por el cual ustedes se pueden comunicar con nosotros es el 0412-109-4285. Vía WhatsApp nos pueden escribir 0412-109-4285. Por aquí desde Los Godos estamos reunidos. Colócate una salsa baúl, hermano, por favor, ¿ok? Más textos nos llegan por aquí, dice, coloca dominicano de Wilfredo Vargas o una de Juan Luis Guerra, hermano, saludos, bendiciones. Por aquí dice también, queremos bailar, complácenos con una de Oscar de León o una de Pastor López, hermano, bendiciones, saludos a todas las personas que se están comunicando con nosotros a esta hora de la tarde. 0412-109-4285 es el número telefónico por el cual ustedes pueden solicitar los temas de su preferencia y también saludar o complacer a quienes ustedes deseen. Vamos a avanzar con Elías Matos, Cuenta Conmigo. Una salsa buenísima que suena en alto voltaje.

104.5 FM pa encima. Bueno, por aquí nos escriben, dice, desde Palma Real haciendo cardio en casa. Compláceme con una de Karol G. Ya te vamos a complacer con un tema de Karol G. Nos los han pedido en la tarde como tres veces. Hay que colocarlo. Hay que colocar el tema de Karol G. Vamos a colocarlo junto a Faith. Son las 2:44 minutos de la tarde. Dice por aquí, saludos hermano, bendiciones. Colócame una salsa baúl, salsa baúl, lo que están pidiendo a esta hora de la tarde. Vamos a avanzar con Karol G junto a Faith, Verano Rosa. Buena música que escuchas en alto voltaje a través de tu preferida 104.5. Pa' encima, ya venimos.

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Llegando al final de nuestro espacio por el día de hoy, sábado 22 de agosto, a través de tu preferida 104.5 FM pa' encima. Gracias a todos por la sintonía. Por aquí dice, saludos hermano, desde Lomas del Viento. Coloca una de Farruko para mi hijo, porfa. Claro que sí, hermano. Saludos a todas las personas que están conectados con nosotros en Lomas del Viento. Y todos los sectores, urbanizaciones que se estuvieron comunicando con nosotros durante la tarde de hoy. Gracias. Gracias por preferirnos y por estar pendientes de nuestra programación. También quiero agradecer a la dirección de nuestro amigo José Gregorio Rodríguez, quien estuvo colocando la buena música. Marini Mundaray. Yo soy Ángel Hinojosa, quien estuvo el placer de acompañarles durante estas dos horas de buena música y buena programación. El próximo sábado, si Dios nos lo permite, vamos a estar nuevamente con ustedes, ofreciéndoles dos horas de alto voltaje. ¡Nos vamos! Con Farruko, Gracie, ¿ya pa' qué? Pórtense bien, feliz fin de semana y no se vayan, porque ya empieza el Weekend Mix.

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